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Well, hola, buenas tardes, Jonathan Tintero, que me escucha de Madrid también. ¿Cómo estás, Jonathan? Vamos a escuchar una canción para ti después.

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En la cama. Conmigo, Jonathan, conmigo en la cama. No, no es verdad, no es verdad. Allora, sempre avanti con la musica. Old is but good is good. Boogie Wonderland, Hurts, Wind and Fire.

Verónica, la más buena chica de Galicia. ¿Cómo está? ¿Todo bien? Un saludo también al nuestro amigo que se escucha, no sabes en portugués, da São Paulo do Brasil y también ¿de dónde? No puedo ver. Nadal, ok, va bene, perfetto. Allora, diamo sempre buona musica su RPS, Oldies but Goodies, questo lo sapete benissimo a questo momento della mattinata e serata. Adesso una stupenda canzone, molto ma molto bella, una delle più belle canzoni degli anni 80, un lento veramente da strappabudelle, come si dice, o come si diceva una volta, The Cars Were Dry. I'm gonna drive you home, I'm gonna stay with you the whole night long. Oh my God!

saluto también a Ricardo de Almeida Figueiredo da São Paulo do Brasil, que me escucha ahora. Ciao bello!